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1: We came to party. Hola, buenas tardes. Soy Ángeles de Ferrol y bueno, estoy buscando todavía trabajo, que no encontré ninguno. En la provincia de Coruña, Lugo, Ferrol, Orense, de limpieza, de cuidar a la gente mayor, nada, cosas de limpieza, de barrer, de fregar, limpiar la casa, gente que tenga sola para cuidarla, para pasearla. Y todo así. Feliz tarde y feliz noche. Gracias.
2: Se venden máquinas de coser para adorno, para coleccionistas, en el Ayuntamiento de Ourol. Repito, se venden máquinas de coser económica para adorno o lo que sea, lo que quieran, para lo que quieran, en el Ayuntamiento de Ourol.
3: Vendo casetas de perro más bebedero, 350.
4: Vendemos una finca en Meira, en Primeira, Río Juan, en plena Masada. Tengo 8.980 metros, está a Prado. Gracias. Vendo un mostrador de mercería de cristal, tengo un 25 de largo, está nuevo. Y un expositor de papel. Gracias, buenas noches.
5: Vendo 5 bicicletas. Meu nome é Antonio.
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7: 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Mira, yo estoy de Villa García. Quería dar otro compañero. 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Muchas gracias.
8: Hola, buenas noches. Gostaria de buscar aqui pela zona de Lugo uma moça aí de 60 ou 70, mais ou menos.
9: Olá, boas noites. Son Antonio de Vigo. Tenho 68 anos. Son divorciado e solteiro. Busco amistad con persona se atope sola, con posibilidad de chegar a relación. Non busco físico nin edad. Dame igual.
10: Soy Pisi. Soy viudo. Tengo 78 años. Busco mujer entre 60 y 70 años. Que no beba ni fume.
11: Me llamo Josefina del Valle, tengo 62 años, busco pareja de zona de Ordes de 58 a 60 años, relación estable y sincera, relación estable y sincera.
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2: Cuando pasen todos estos días, pues es cuando veremos la realidad y todo lo que se ha quemado, nuestro paisaje, y bueno, contentos pero a la vez un poco tristes.

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0: para que vuelvan lo antes posible, pero con seguridad. No queremos en este sentido correr ningún riesgo, es algo en lo que hemos coincidido todos los intervinientes de todas las administraciones públicas.
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9: 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No mucho, pero por debajo. O sea que habría una reordenación de comunidades y cambios significativos para bastantes de ellas.
8: ¿El principio de ordinalidad del que tanto se ha hablado quedaría consagrado en este nuevo modelo?
9: No exactamente. O sea, hay cosas en el modelo que la rompen, pero estaríamos más cerca de respetarlo que con el anterior. O sea, el anterior reordena mucho a muchas comunidades, se sube o baja muchos puestos, seguirá haciéndolo, pero menos.
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0: Ángel de la Fuente, un placer saludarlo, muchas gracias y un abrazo muy fuerte.
1: Gracias.
0: Septiembre, esa reunión del Consejo de Política Fiscal y Financiera, este 29 de julio no se vaya a celebrar. Imos ver cómo vaya venciendo este miércoles en Galicia. 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
2: 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Coceo hoxe completamente anubrado, 18 grados de temperatura, tanto en A Coruña como en Ferrol, el tráfico fluido.
0: ¿Cómo está a causa por Lugo en Malos? Hola, muy buenos días. Non temos conexión con Lugo, imos ata Ourense. Alberto Riverola, que tal, bos días?
3: Que tal, moi bos días. Fresquiñas as mañás en boa parte da provincia, por exemplo, 6 graus en Calvos de Randín, 8 en Xinzo, aquí na cidade temos 14, sin embargo, tamén de temperaturas moi altas noutros lugares, por exemplo, na comarca de Valdeorras, en Vilamartín, 24 graus ás 2 da mañá. Chegaremos hoxe aos 38 na cidade, alerta amarela na Conca do Miño e en boa parte da provincia por altas temperaturas, ceos despexados, e en canto a en grandes problemas, pero con un aviso importante. A partir de hoxe vai estar pechado o tráfico o cruzamento entre a Rúa Entroido, Seminario e Bispo Muñoz hasta que rematen as obras.
0: Sí, temos esta comunicación xa con Lugo. Malos, hora, bos días.
4: Muy boa, sí, decía que Lugo ceo está hoxe totalmente despexado e as temperaturas deron unha pequena tregua esta noite, agora nos 14 graus, ata alcanzar os 33 que se anuncian. Tráfico fluido e sen incidencias.
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5: Bos días, pois tamén con ceos cubertos por aquí, brete máis para o litoral, con temperaturas moi agradables, prácticamente 20 graus en Pontevedra, 18 medio en Vigo. Tráficos en nada que destacar, agás en Pontevedra, porque hoxe comezan obras de asfaltado na Ponte dos Tirantes, o Carón de Lérez na Glorieta. O plan de traballo mantén a dobre circulación, pero dada a importancia do vial, o Concello anuncia que pode haber retencións.
0: Na zona de Compostela, Valeria Salazar, hola, que tal, bos días?
6: Bos días. Santiago amence cos ceos anubados e bretemas densas que se irán disipando ao longo da mañá. Prevése que as nubes den paso un día solleiro a partir das 11. Agora os termómetros non acadan os 17 graus, pero subirán ata os 30. No que respecta a circulación fluida, sen incidencias nin accidentes, pero sí comentar que xa comezou hoxe ás 8 da mañá un corte de tráfico na rúa San Martiño de Arins, que durará ata o venres e despois tamén o día 3 de agosto. Este corte afectará estes días das 8 da mañá ás 9 da tarde.
0: Entre as fotos do día tamén a entrega das primeiras vivendas das comprometidas polo goberno da Xunta para esta legislatura en Pontevedra, no barrio de Valdecorvo. Rocío Pernás.
7: Os Mossos de Escuadra recibían a última...
8: Sí, bos días, son 74 vivendas, 74 fogares, como para Aroa e José, con dous fillos.
9: Hai habitaciones para todos e é unha preciosidade, la verdad. Non me esperaba tanto. Moi contenta. Doi gracias a quen ha hecho todo isto posible, la verdad.
10: E os pisos son unha maravilla. Están hechos a conciencia.
8: Para Regina.
11: Encantada de la vida. Pedí la primera vez y me la dieron. Ay, es que tengo un hijo con una invalidez y posiblemente fuera por eso.
8: Para Marcos.
12: Año y medio, tuve en sorte, ¿eh? Home, estupendamente contento.
8: Teñen o simbolismo para a Xunta desde as primeiras 74 vivendas de promoción pública empezadas, acabadas e entregadas das 4.000 novas comprometidas para esta legislatura. Son 4 edificios, 74 pisos en alugueiros de media entre 130 e 180 euros adxudicadas por sorteo. Custaron case 18 millóns de euros.
13: E aquí empeza unha nova etapa. Dende a xente máis nova ata a xente que traballou toda a vida e merecía isto despois de tantos anos de traballo. Por lo tanto, moitísimas gracias. seguimos trabajando. Dicemos 4.000 vivendas en 4 anos. Aquí empezamos a cumplirlo e ogallá que podamos facer moitas máis entregas como esta. Moitísimas gracias.

solo podría ter sentido si houbo implicación do propio goberno, non? Con lo cual a única posibilidad era unha patada pa diante, non? E decir, bueno, pues aquí ou vamos todos ou la cascamos todos.

0: Whiskey in the Jar.
1: Whiskey in the Jar de Thin Lizzy. Esa guitarra de John Shakers, que nació un 29 de julio de 1959, que estuvo en Thin Lizzy y estuvo en White Snake, que es decir, estuvo en la primera división. 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

0: Cosas curiosas. El 29 de suyo de 1967, perdón, Light My Fire, a canción de Doors, llega a un número uno en Estados Unidos. Fue grabada en 1966, en agosto, lanzada al mercado en 1967, en Xaneiro, después de Nadal. Salía parte de un disco homónimo llamado The Doors, igual que el grupo. Este single fue remasterizado e editado en 3 minutos, nada más. Jim Morrison no estaba de acuerdo, no le gustaba mucho este tema y convirtióse en uno de los más importantes de esta banda psicodélica. Y atención a este dato, o 29 de suyo de 1973, tras o seu último concerto, Led Zeppelin, no Madison Square Garden de Nueva York, Led Zeppelin, a su xira americana, perdían $180,000. ¿Pero cómo?
1: ¿Cómo?
0: Un ladrón entró no hotel donde se hospedaban y levolle os cartos da caixa forte. En no 73, $180,000, podemos estar falando igual, engadindo algún ceriño, de $1,800,000. ¿Qué cale a recomendación para Led Zeppelin o para cualquier otra banda? Pechade a porta. Hay que pechar la puerta, no deixar
1: la puerta. Pero si abrieron a caixa forte también podían abrir la puerta.
0: Bueno, seguramente, pero si pecha la puerta, pecha la caixa forte, pues igual todo va bien. E despedimos con un 29 de suyo de 1991 con una canción llamada Enter Sandman, de Metallica. Sería un dos temas máis destacados da historia do rock da década dos 90.

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2: 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por riba chantaxeen para subir algo o que está conxelado, o que pouco máis que o SMIE, chantaxeen que para poder subir que teñen que renunciar a ese complemento de IT, pois eso é unha obscenidade por parte da patronal.
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2: 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Eu digo así de sencillo, reírse do traballo que estamos facendo.
1: 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Hai casi un mes que debería estar sobre a mesa. Que debería recoller para que vos sentísedes satisfeitos?
3: A ver, la propuesta que nosotros presentamos dentro de la plataforma llevaba algunos puntos fundamentales, como puede ser, lógicamente, incrementos salariales por encima del IPC para que la gente no pierda poder adquisitivo, pero luego un tema importante en reducción de jornada y en conciliación de la vida laboral y familiar, de la que ni siquiera hemos llegado a hablar. Es que se ha hablado de IT, que es el tabú del tema, se ha hablado de incrementos salariales, lo dicho, con unos incrementos pírricos, pero en la parte que corresponde a todo lo que tiene que ver con jornada, descanso semanal, posibles descansos algún fin de semana, reducción de jornada anual, de eso no hemos llegado absolutamente a entrar en nada porque bloquean el convenio. Y sigo diciendo que yo creo que esto es una técnica que aplica la patronal de Coruña, que ya viene siendo reiterativa en este año y muchos otros, de bloqueo, retraso, porque con eso lo que consigo es máximo beneficio. Estoy durante un año y medio, ahora mismo un año y medio, sin que los trabajadores cobren su salario, y si me puedo ahorrar los atrasos desde el año, desde enero del 25, ahí he capitalizado un montón de dinero que ahora mismo debería de estar en los bolsillos de las personas trabajadoras.
1: Uh-huh. Pues bueno, Cris, así claro. Están as cousas. Uh-huh. Así están as cousas. Ata o mércores 12 de agosto hai tempo para negociar, hai tempo para sentar a unha mesa, e agardemos que se produza esa negociación, que se chegue a un acordo e que esta folga na hostalaría pois non se leve adiante. Estaremos pendentes en calquera caso.
4: Pois estaremos moi pendentes, iremos informando, pero se non hai acordo antes, o 12 de agosto, así está solicitado xa, habería folga no sector da hostalería da Coruña. Vais parecer moi extraño, pero é algo que estamos afeitos dende hai varios veráns. A esta altura deste día, 29 de xullo, temos agora mesmo a Mar Novas en Vigo, na Porta do Sol, pero situada entre o boneco de neve e o reno, porque en Vigo acaba de comezar o Nadal. Mar Novas.
5: Feliz Nadal. Hola, ¿qué tal? Feliz Nadal 2026. Detrás teño o paquete o agasallo de regalo.
4: Pues ya ves,
5: O sea, o completo.
4: Sí. Isto xa queda aí, claro, isto xa queda aí,
5: no,
4: na Porta do Sol en
5: realidad,
4: ata Nadal,
5: non? No. En realidad é un fotocol, porque hoxe, como é tamén habitual a

0: Bos días, xente. 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É como se fueran a yogurtera, pero bueno, non era así. 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
1: Sí. 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
1: de toda a vida,
2: tipo
1: de...
2: estes que veñen, que son a crema logo recubertos de chocolate, sí. 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
1: Están
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1: caros
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2: 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Sí. A ver, Iria Gosén de hoxe na rúa vai ir preguntarlle a xente que xeados toma. Vale, ten ese reto. Por onde andas, Iria?
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4: Pois sí. Agora mesmo...
2: Os xeados italianos,
1: No, dixo, bueno. Están ricos os italianos.
2: É de que estamos falando? De
1: xeados. Estaban ricos os italianos.
4: Se o interpretades así...
2: Claro, que se nos poñamos
1: así,
2: verdade.
1: Está rico todo.
5: O que pasa é que teño que... Non sei que che diga. Os xeados non levan...
1: Italiano por riba.
5: Italiano por riba. Non, é igual, se lle preguntaré despois.
2: Ti queres que Iria non coma xeado?
5: Non,
2: Iria que... pode comer xeado.
5: Pode comer xeado,
2: sí.
5: Vale.
4: Porque italianos que... tamén.
1: Comemos todo.
2: Italianos.
4: Podes comer de todo,
5: Pois italianos a parrilla.
2: Mira, esta hora, claro, son as 12:36, igual non é hora de comer moito xeado. Hai xente mercando xeados aí.
1: Ai.
4: Pois prácticamente, de momento, nada. De momento, non hai xente mercando xeados, pero se queres preguntamos igual, non? Que é un tema no verán bastante, bastante recurrente. Mira, hola, boas.
2: Pregúntale directamente o sabor de xeado que lle gusta. A ver.
1: Yo usted, justo, yo
4: a vostede gustan os xeados? Gustan os xeados a vostede? E ao seu fillo? Tampouco? Non?
2: Ai, que
4: bueno, bueno, perdoe, disculpe logo. Están comendo galletas.
1: Vale. Será mariñeiros?
4: Están comendo galletas.
2: Esperemos.
4: Pois non, eran de nocillo. Nada. Se vos parece, intentámolo de novo. Hola, boas. Disculpad un momentiño. ¿Gustamos os xeados?
6: É que no hablo gallego.
4: Pois, podes nos falar en castelán se queres. Preferimos en galego, pero bueno.
6: A ver.
4: ¿Gustan os xeados?
6: No.
4: ¿Cómo que no?
1: Pero esta xente moi rara.
2: Que xente rara.
4: ¿A ningún de vos? ¿El qué? ¿Os xeados gustanche?
7: ¿Los helados?
4: Sí.
1: Ven.
4: A ver, ¿cale o teu sabor favorito?
7: No, chocolate.
4: Un clásico.
1: Muy clásico. Pregúntale a cosa más rara que probaron de xeado.
2: Sabor más raro.
4: ¿Cal foi o más raro que probaches?
7: De menta.
1: De chocolate.
2: De menta, es raro.
5: Rico.
2: Sí.
5: No me gusta. De grelo.
4: No se gustaría probar algún de estes, por exemplo, de tarta de queixo, de estes clásicos máis gallego. Estrafalarios?
7: Ahora mismo
4: dime por aquí, caldo galego.
7: No, ahora mismo no.
2: Bueno. Yo tampoco me atrevería, no. Muy bien.
4: Bueno.
1: De callos.
4: ¿Prefieres de tarrina o de estes de cono?
7: De tarrina.
2: Tarrina. Bueno,
4: eres un rapaz clásico.
7: A ver, sí.
4: Bueno.
7: A ver.
4: Bueno, está bien, muchas gracias.
7: A ti, gracias.
1: Mira que andaluz. Bueno, siempre que salimos a calle
2: preguntamos. Sí,
4: no era andaluz, no tenía pinta.
2: Bueno.
4: Cosa rara, también te digo.
1: ¿Qué pinta te? Pero que
4: pinta acento,
2: teñe.
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4: 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Mira, teño por aquí. Mira. Hay un rapaz por aquí que me quiere falar. A ver.
7: Andaluz.
4: Este es andaluz, ¿ves?
1: ¿Qué pinta
4: no falla.
1: ¿Cómo vai vestido?
4: Teño unha camiseta do camiño. A ver que pon. Ardía nuestro corazón mientras caminaba con nosotros. ¿Esta camiseta de qué es?
7: Del Colegio de la Presentación, de Granada.
4: Uh-huh. Vale. ¿Qué fichaste? ¿Su camino todos juntos?
7: Todos juntos. Bueno, vale. Venimos a un grupo más grande.
1: ¿Cuántos helados comieron?
7: Nos vamos a separar un poquillo, pero somos una familia, vamos todos juntos.
4: Hoy estamos a falar dos xeados.
2: Dije helados, que igual no me entienden.
4: Helados, vale. Helados.
7: Helados. ¿Qué pasa con los helados? Yo tengo ganas de un helado, sí.
4: Pues mira, queremos saber cuáles son los xeados favoritos de la gente. Así indagar un poquillo no tema. ¿Cale o qué más te gusta a ti?
7: Vainilla y pistacho, vamos, pero vamos, sin ninguna duda.
4: Muy clásico.
7: Sí. Muy clásico. Ah. Bueno, y trachatelo también tiene un regustín bueno.
1: Trachatelo está muy pasado, sí. O sea, de moda.
4: ¿Qué cal fue el sabor más raro que probaste, ti?
7: Más raro. El fruta de dragón.
2: Fruta de dragón.
4: Bueno. Ah, tropical.
1: Ah, esa tropical, fruta esta que bueno. Tenga por dentro, ¿no?
2: Sí, que es rosa fucsia por fuera,
1: sí,
2: pero blanca
1: por dentro. Qué bonito ese helado,
2: Sí.
4: Para Radio Galega.
7: Radio Galega. Hola, Radio Galega.
4: Hola.
1: Estamos en directo.
4: ¡Hola, Eva! ¡Mi alma!
7: Radio Galega para el mundo.
4: Vale, si tuvieras que inventar así algún sabor más raro, ¿qué te gustaría probar?
7: Me gustaría probar... un helado de lenteja.
4: ¿De lentejas?
7: De lentejas de la abuela. Sí. Con su choricito.
4: Superaste esa idea de caldo galego que tenían por aquí, ¿eh?
7: No, lo probé el caldo gallego, ¿eh?
1: Nunca probé.
2: Pero si algo no
4: creo. Pero si
1: probó helado de Arieta Playa.
7: ¿Programa dónde fue?
4: ¿Qué dices, Alba?
2: Nada.
1: Helado de Arieta Playa. Eso es muy típico aquí, el valvelado que se chinche.
7: Pero fue un menú, no fue un helado.
2: Claro, probaron caldo galego, pero clásico. Muy bien. Bueno,
4: hombre,
2: Lidia,
4: claro,
2: pues
4: muchas
2: gracias
7: por... Helado no fue.
4: Claro, hombre, creo que eso ainda no se inventó,
7: ¿eh?
4: No,
7: todavía.
4: Pero dalles tempo,
7: Se podría inventar, ¿eh?
4: Totalmente. Pues moitas gracias.
5: Gracias.
4: Sé que eres agora mesmo, tes aí para comprar un xeado, ¿eh?
7: Sí, ya, bueno, vamos a buscar primero una cervecita, ¿no?
2: Hasta ahora apetece más.
5: Que sí.
4: Apetece más ahora la cerveza que xeado, ¿no?
7: Un poquito.
4: Bueno, pues moitas gracias.
2: Un piquiño. Chao. Bueno, Iria, hoxe xa cumprimos co cupo do andaluz do día,
4: sí.
2: que a verdade é que...
4: Efectivamente, xa, un bico se non fala un o día, isto non é o Galicia por diante,
2: exacto,
4: ¿no?
2: Un bico a toda Andalucía, por certo, que os queremos moitísimo.
5: Home.
2: E que nos encanta que nos visiten tanto. Porque, mira, temos fama os galegos de ir ao sur, de vacaciones.
1: Pero él estaba
2: mira cómo
1: venían
2: ellos aquí también, cómo saben o que bo.
5: Así que,
2: gracias a los andaluces.
4: Me fuxen da calor.
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4: claro, fuxen da calor.
5: Este rapaz granaíno tiña pinta de fantasmico.
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2: 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Otro clásico,
1: sí,
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2: sí.
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2: ¿Y ti, Iria, hay algún xeado que te recuerda a tu infancia?
4: Pues mira, estaba pensando antes, siempre que iba a praia con miña nai, creo que pedía así o frigopé, tampoco era moi de... Ou, cal é este, o maxibón, non? Mm. 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
1: 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Bastante... Era mitad para sí. Unha cousa e mitad outra, non? Uh-huh.
2: Mitad sándwich
4: e mitad
2: de...
4: Sí. Ah, no, é verdade, o que pedía sempre era este, que era o sándwich con nata.
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2: manchabas os dedos.
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2: Un xeado o que te apeteza, que igual e apetece máis como os andaluces. 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
10: Bos días, equipo, son Manuel de Vigo. A mí los que más me gustaban eran los Colayet, que eran como una nave espacial, que era de cola, amarillo, creo que era plátano o algo así, era así más pastoso, pero eran buenísimos. Después que me decidí estas frigolosinas, aquí lo era un manjar.
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1: Ah, barrio, vale.
10: Con nuestro barrio, señora Belino, vendía chas líquidas a 4 pesetas, si las querías congeladas a 5.
2: Qué bueno.
10: Tenías que congelar de un día para otro. Las de Coca-Cola acababanse siempre. Aquí lo iba a salir. Señor Abelino, quería una frigolosina de Coca-Cola. 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
1: 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Bourbon.
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0: Bueno, Coca-Cola, estamos cosanos 80, Coca-Cola y algo más, ¿eh? Tenemos comunicación con Abaña. ¿Qué pasa, Carlos?
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0: 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Ah, eres de Abaña, vale. Da igual donde estés, estás en Galicia, ¿no? Andas por aquí.
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1: Bueno, estamos en la hora de la comida, estamos no...
0: 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Además son unas horas así, unas horas fastidiadas, ¿eh? Para currar.
1: 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Bueno. Creo que toca. Haber estudiado, dice Miñana.
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1: Son metalero, pero...
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1: 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Bueno, sí. Es un grupo que... Ainda lle gustaba más a los castellanos que a los propios galegos.
0: 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Cuidado.
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0: 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A que te dedicas no traballo? 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

0: brillante detrás. Ahí mueve tus caderas de Burning. Gran temazo. Antonio Coruña.
1: Hola.
0: ¿Qué pasó?
1: Pues nada.
0: De momento. Exactamente. Bueno, ti que de vacaciones, currando, ¿cómo?
1: Estoy esperando para comer un menú.
0: Ah, vale. Perfecto. De música.
1: A vacaciones la tengo indefinidas.
0: Ah, bueno, pero eso es que curraches.
1: Por supuesto.
0: Ah, por supuesto. Pues entonces ven merecidas. Mira,
1: la vida.
0: Mira que te conta. Mira que te conto. ¿O qué me contas ti? ¿Música en especial, algo en particular o cómo es?
1: A ver, son los años 80, 70, 80, pero quieres pedir una canción que ahora no me sale o no. Es una gallega, porque a mí las gallegadas me emocionan.
0: Sí.
1: Una barbaridad.
0: ¿Qué podría ser? Porque hoy no va a dar tiempo, pues, pero...
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0: Pero a canción, a canción sabes como se titula ou non?
1: No, sei, bueno, de Camariñas.
0: Pues vamos, camina... vamos mal, entón. Ni sabemos o grupo, ni sabemos a canción. Entón,
1: 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No, a ver, eu sei porque escoito ela que eu non me sale agora o nombre exactamente.
0: Bueno, vale, pues non, porque... non te preocupes. Ti participas no sorteo do Benres, agora estamos rematando o programa. Tentarei buscar algo para poñer mañá, vale?
1: A ver, que eu sei que de Camariñas, pasei por Camariñas, vale. Bueno, y las camariñas, sí, que bueno, sí. Eso a mí me pongo. Es que tengo discos duros.

0: Dígame, vale.
1: Bueno, no te preocupes, ya miraré algo para mañana. Vale, Antonio.
0: Un abrazo, feliz.
1: Un abraciño fuerte.
0: Chao.
1: Y ahora decía que Burning, si no te gusta, hay dos tazas. Pero ahora con Luz Casal. Hay una canción de Burning llamada Corre conmigo, con Luz Casal, que es absolutamente brutal, y con ella quería rematar. Oxe, gracias a todos por chamar.

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0: 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Cuca Gamarra en Telecinco.
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0: se ha deixado o terceiro amigable?
1: Bueno, un partido para mí con muchas cosas muy buenas, en especial la primera parte me gustó mucho el orden, la agresividad, la intención de dominar el partido. Creo que ha habido momentos también buenos en la segunda parte, pero bueno, es un partido para matar mucho antes, para ganar con claridad, que acabamos empatando y nos deja esa sensación de que tenemos que ser más ambiciosos, más agresivos cuando los partidos están de cara y hemos cometido para mí dos errores solo a nivel defensivo en el partido y nos han costado dos goles.
2: En la primera parte marca Hugo, está casado con goles en esta pretemporada, bueno, habitualmente, ¿no?
1: Sí, en general.
2: ¿Se ha tomado la decisión sobre él o no?
1: No, como con el resto de chicos, creo que la pretemporada está llegando al Ecuador, todavía nos quedan semanas y vamos a ver cómo sigue evolucionando. Evidentemente estamos contentos con su rendimiento y con el de todos en general y dependerá también, como dije la semana pasada, de la confección de la plantilla y de también de que él tome la decisión en ese aspecto.
2: ¿Dan sus primeros minutos de la temporada a Iván? ¿Poco eso ratifica si que se queda?
1: No, era un partido largo y consideramos que queríamos ver a los tres porteros que tenemos ahora mismo y lo decidimos así. Creo que cuando son dos partes de 45 es más difícil que el portero pueda jugar 20 minutos, 25, y bueno, hoy lo hemos decidido de esa manera.
2: ¿Estás en el Ecuador de pretemporada un poco? ¿Qué conclusiones estás sacando del equipo?
1: Bueno, estoy contento con la actitud en líneas generales, cómo estamos trabajando, los entrenamientos están siendo muy buenos. Sabíamos que estos partidos a nivel físico eran los que más nos iban a costar, en especial hoy con 60 minutos para prácticamente todos los jugadores, y creo que la gente está queriendo, está escuchando y creo que un balance positivo y normal para estas alturas, pero bueno, más allá de todo eso, no deja de ser de pretemporada y lo importante es lo que pasa a partir de la jornada 1 y tenemos que llegar bien ahí y el resto vale para poco.
3: Claudio, ¿la decisión es Hugo o Ángel o el fichaje de ataque o el fichaje de decir que llegara aunque esté en Hugo?
1: Nada, la decisión no va entre uno y otro, la decisión va en una confección de la plantilla y no es lo mismo incorporar aunque sea un jugador de un perfil o de otro. Veremos un poco lo que dice el mercado, veremos también cómo queda la gente que está aquí dentro de la casa ya y en función de eso decidiremos. Evidentemente los chicos del Fortuna están petando la puerta, están haciendo las cosas bien y tienen para nosotros prioridad en ese aspecto.
0: ¿Cómo valoras la pretemporada de Hugo Burcio?
1: Bien, por circunstancias está teniendo que jugar algún partido o ratos del partido de central. Creo que también tiene condiciones para jugar ahí, nos permite defender muy alto, es un jugador muy rápido en espacios grandes. Creo que está creciendo muchísimo con la pelota, en la personalidad, que es algo que le demandábamos el año pasado cuando vino con nosotros y ha dado un paso al frente en ese aspecto. Y creo que también los éxitos del Fortuna le han dado pozo, le han dado tranquilidad y creo que tenemos delante un muy buen medio centro para el futuro y creo que el presente ya está preparado para poder competir.
4: Sarfel hoy, media hora, el otro día decías que estaba para 10 minutos, ¿cómo está siendo su evolución?
1: Pues ahí, evolucionando, a ver si el siguiente partido está para 45. Tenemos que tener cuidado con él, sabemos toda la situación y está entrenando con normalidad, pero queremos que llegue bien para la primera jornada de liga y también teníamos menos vacaciones que los demás y estamos en ese proceso un poco de que el partido le sirva prácticamente de rehabilitación a poder estar disponible lo antes posible para competir. Aparte es una posición en la que es raro que puedas darle minutos durante un partido de competición y aprovechar esa progresión durante los partidos de pretemporada nos va a ayudar.
4: El mercado está yendo lento, ya lo sabíais, parece que el Celta tampoco quiere precipitarse. ¿Tú crees que va a llegar alguien nuevo antes de la jornada 1? Si tuvieras que decir sí o no.
1: Si tuviese que decir sí o no, diría que sí, pero bueno, no lo sé. Y lo importante es que hagamos con una plantilla que nos guste a todos, que nos complete, que nos mejore. Ese es el objetivo de esta planificación y, como dices, va lento y creo que es importante que tampoco tengamos excesiva prisa y que lo que hagamos lo hagamos bien, porque no queremos hacer tampoco una locura de movimientos.
2: Supongo que va a ser continuidad, ¿no?
1: Sí, dentro de lo que podemos y que sabemos que al final estamos en un mercado libre en el que ya hemos perdido algún jugador, en el que sabemos que hay ciertos jugadores nuestros que están que son importantes dentro del mercado ahora mismo europeo. Ojalá podamos tener la mayor continuidad posible, mejorar algunas carencias que para mí había el año pasado en ciertas situaciones, ciertos perfiles, que creo que ya con lo que hemos incorporado lo estamos queriendo complementar y que tengamos cada vez más recursos, un vestuario igual y el mismo nivel competitivo, pero con más recursos de cara a que los rivales nos puedan controlar menos.
2: ¿Tienes miedo que se le venga algún jugador?
1: Siempre. Siempre, todos los mercados.
4: Y otros mercados, decías que había jugadores que a veces se distraen, pues, por el ruido de fuera.

0: No,
1: ¿no?
0: la verdad que no percibo eso, ni creo que nadie tenga un especial interés en salir. No percibo eso. Veo un equipo que está trabajando bien, que está entrenando bien, que evidentemente hay momentos que estás cansado y que te cuesta, pero no nada distinto a ser un buen profesional y estar concentrado en que el Celta empiece bien la jornada 1.
2: ¿Al inicio de temporada te preocupa el tema de Borja, el tema de Pablo, que a lo mejor no están?
0: Bueno, primero es una decisión nuestra, no retrasar la primera jornada. Considerábamos que se nos juntaban luego en 2 semanas 5 o 6 partidos, que para este inicio de competición parecía que era más contraproducente que beneficioso, y en ese aspecto pues sabemos que Borja y Pablo van a llegar muy justitos a la primera jornada de liga. Pero como hablamos antes, tenemos a Hugo, a jugadores canteranos, tenemos a Junes que puede jugar ahí, a Yago que puede jugar ahí. Poder jugar con dos puntas y con una referencia no tan clara, bueno, creo que tenemos para esa primera jornada, primeras jornadas de liga, recursos, y que a la larga nos va a venir mejor poder llegar bien el grueso del equipo a todos los partidos que tener un jugador más.
3: Hablabas antes de los nuevos, da la impresión que Febas lleva aquí media vida, ¿no?
0: Sí, bueno, cuando quieres y estás preparado y te adaptas rápido, pues es más fácil que puedas rendir en los partidos. Está entrenando muy bien, está muy atento, es un jugador inteligente, dinámico y contento con lo que está haciendo, con cómo nos está aportando y con la actitud que está teniendo desde el primer día.
4: Pues a ver, más de Claudio Giraldez, hay unos minutiños, en la ciudad de Afouteza de Mos, con algo de evento que pechaba con esa boa valoración co traballo de hoxe en a pretemporada de Aleix Febas, unha das novidades do Celta esta temporada. 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

0: Me gustan estas canciones porque conectan muchísimo con las canciones que están de moda en los últimos años. Vuelven a elevarse esas canciones de dos minutos y medio. Entonces, esto es un ejemplo perfecto de aquellos singles, de aquellos temas absolutamente pegadizos de principio a final, como era este tema de Cliff Richard. Creo que ti formas parte de esos coleccionistas. Vamos, por lo que vi, hay unas notas que vi, que formas parte de esos coleccionistas que saben de memoria cuántas veces he dicho la la, ¿no?
1: Sí, pero a ver, voy a confesar mucho. Mientras
0: hoy quiero confesarme, como decía
1: Pantoja. Sí, como decía Pantoja, estiven aquí revisando. Sí. No llegan a 140 veces, son 138.
0: Oye, esto casi pregunta para un concurso de, para un curso de televisión. ¿Cuántas veces crees que di la la la la canción?
1: La la la.
0: O que vais a aproxime. No puedes pasarte ni quedarte corto. Apúntame ahí por si me preguntan esto en un concurso de televisión. ¿Cuánto era? ¿Cento?
1: 38.
0: 138. Sí. O sea que puedo decir 140, 136, 137. Para que no se note que sea.
1: Efectivamente.
0: Vale, perfecto. Quédame con ese dato, porque nunca se sabe. Como estos concursos a veces preguntan cosas absolutamente absurdas. Vale, tenemos más llamadas. Mira, Fernando de Vilagarcía nos conta o siguiente. Voy a leer a su mensaje. Para o espazo da canción do verán. 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

0: que o leva a excelencia. 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
1: O certo é que nos está encantando, Toni, que nos contes a historia da empresa con o seu compañeiro Raúl, e sobre todo agradecémosche que te abrises en Canle, que nos esteas contando toda esta historia. Son as 4:50, nos temos xa por aquí o noso compañeiro, o noso colaborador Iago Regueira, temos que abrir esa botica de par en par. Entón, se vos parece, regresamos dentro dun anaco con vos, Raúl, Toni.
2: Muchas gracias.
0: Perfecto.
1: Hasta luego, Graciñas.
0: Hasta luego.
2: Hasta luego, gracias.
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0: Pues como decía, ya es momento de recibir como cada miércoles a nuestro especialista, a nuestro farmacéutico de confianza, Iago Regueira, que abre esta botica particular de tarde. Iago, muy buena tarde.
1: Muy buena tarde, ¿qué tal?
0: A ver si no me confundo con Iago, también se...
1: Bueno, creo que no te puedes confundir, es literalmente
0: sería
1: imposible.
0: Sería peligroso.
1: El día que no te puedes confundir.
0: Efectivamente. ¿Qué tal, Iago? ¿Hoy de qué nos vais a hablar?
1: Mira, antes de nada, fue muy de gracia porque... Solo levo 4 secciones, pero para mí es como se le vas aquí varios años, tío. Porque cambiaron el presentador del programa, eu sigo aquí, ¿sabes?
0: Y según, ¿no?
1: Eu aguanto aquí, ¿eh? Increíble, como musgo, macho. No estoy aquí encantado. Bueno, hablando de eso, no sé si Antón colló vacaciones o escapó de mí, porque hoy tenemos un tema agradable, ¿eh? Muy interesante de hablar.
0: Sí. Agradable.
1: Bueno, al final hemos tenido que partir la mitad, que por mí es mejor, porque así ya tenía sección de semana que ven preparada, o sea, pues que no tengo problema, porque vamos a hablar de diarrea o estreñimiento.
0: Esto es un tema que se da para 4 programas, por lo menos.
1: Sí, bueno. Ese te pilla no va a tener ni cuenta, puede estar ahí escoitando esto, vamos, tela. No, entonces, bueno, como a xente xa está piques de merendar, yo creo que podemos falar hoxe do estrinximento, ¿no? Por un poco de ter empatía con os nosos ointes, non vaya a ser que aliemos. Entonces, bueno, vamos con o tema de estrinximento, ¿no?
0: Sí, primeramente, saber por qué se pode producir o estrinximento.
1: Mira, pues o estrinximento é un tema complexo. Primero, un problema moito máis habitual do que pensamos. Non é un tema de vellos, de xente así maior, tal, non, un tema bastante habitual, o tema do estrinximento, é máis complexo do que parece, vale? Porque se ben o estrinximento relacionamos principalmente cun número baixo de deposicións, normalmente menos de 3 semanas se considera estrinximento, tamén temos que ter en conta a consistencia das feces e as posibles dificultades á hora de evacuar. Que hai varias partes, non? Que non só no tránsito, sino que tamén podemos falar do momento final, no momento de evacuar. Entón, agora ben, sí, muy agradable.
0: O final de la película estaba pensando.
1: Sí, o desenlace, sí. ¿No? Cariño, voy baño a desenlazar, que tengo una película que rematar. Pues nada, ahora ven, si nos centramos en lo que sucede en la mayoría de los casos, ¿vale? Entonces seguramente el problema reside en la dieta. ¿Por qué? Pues porque muchos de nos, falando claro, tomamos demasiada comida basura, ¿vale? De esta comida rápida, comida pues procesada, comida de esta que no es comida, ¿vale? E non inserimos ollo a cantidade de auga necesaria para conseguir un correcto tránsito intestinal. E claro, se isto lle sumamos unha vida sedentaria, que temos moitos de nós, pois apague, vámonos, vale? Porque o estrinximento é un problema de tránsito, vale? É un problema de movimento intestinal. Polo tanto, a mí que me encanta cando se remata a música poñer esta voz así como máis melosa.
0: Máis intimista.
1: Como de repente entramos en materia, sabes? Todo isto era un aperitivo. Entón, o estrinximento, Iago, é un problema de movimento. Vale, de tránsito intestinal implica movimento. Por lo tanto, o que necesitamos para que esas feces se desplacen correctamente polo noso intestino é que teñan a capacidade suficiente para avanzar polo intestino. E como conseguimos isto? Pois, bueno, mantendo unha vida activa, mantendo noso corpo en movimento, funcionando, que parece unha chorrada, pero sí que está relacionado, bebendo auga en abundancia, vale, para que as feces pois, non se resequen, non se endurezcan demasiado, e tomando alimentos ricos en fibra. Ese aliado para combatir o estreñimento que é fundamental.
0: 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Hai algúns alimentos en concreto, supoño, que se xan máis recomendables ca outros, Iago?
1: Pois mira, xusto falando disto, para saber máis sobre a fibra, imos escoitar a un bo divulgador compañero meu chamado de Pharma 642.
0: Mira, a ver que nos di.
2: Que tipo de fibra é mejor? Hombre, pues lo ideal es que fuese una fibra simétrica, con la misma velocidad de subida que de bajada. Pero bueno, que eso

0: En cuanto a la fibra alimentaria, hay dos tipos, la soluble y la insoluble. ¿Y cuál es mejor? Pues ambas, porque las dos son necesarias para tener un buen tránsito intestinal. La fibra soluble, presente en la avena o en numerosas frutas como son la manzana, el plátano y los cítricos en general, lo que va a hacer principalmente es absorber agua. Esta absorción de agua va a dar lugar a la formación de una especie de gel viscoso que por un lado va a moderar la digestión y absorción de los nutrientes y por otro va a permitir la fermentación y crecimiento de nuestra flora intestinal. Esto quiere decir que esta fibra es interesante como prebiótico para cuidar nuestra flora intestinal y para regular el paso a sangre de ciertos nutrientes controvertidos como la glucosa o el colesterol. Y después tenemos a la fibra insoluble, presente en cereales, hortalizas y frutas como el kiwi, que va a tener una función principalmente mecánica, por lo que va a ser muy útil para combatir el estreñimiento ocasional. Su capacidad de atraer agua a la luz intestinal aumenta el volumen del bolo fecal, lo que va a favorecer, por tanto, el avance del mismo. Por lo tanto, es la acción conjunta de ambos tipos de fibra lo que permite un correcto tratamiento, formación y evacuación del bolo fecal. Vamos, que independientemente de la fibra de la que estemos hablando, su consumo ha de ser siempre simétrico, ya que ambas son igual de importantes.
1: Bueno, sé yo que estás pensando, pero non, vale, calquera parecido nas nosas voces é pura casualidade, xuro, en serio, non temos nada que ver, o sea, salta a vista. El falan castelán e o falan galego, o sea, somos dúas persoas completamente distintas.
2: Con DNIs completamente diferentes.
1: Sí, sí, a letra igual, dependendo de que me entendas. Cando digo a C non te pasa sempre. 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
2: Moi ben, Iago, pero todo isto que nos contaba aquí... Todo isto que nos contaba esta persoa que non este, por
1: suposto... O terceiro Iago.
2: Temos todo isto en conta. Vale a pena usar algún suplemento alimenticio para tratar o estreñimento? Crees que crees?
1: Claro, gran pregunta, ¿no? Aquí vale a pena ir a farmacia, ¿no? A comprarme algo. Bueno, se vas a miña, sí, eso por suposto. Pero bueno, tendo en conta o que acabamos de falar. A ver, se consumimos a diario, ¿vale? A fibra e agua que necesitamos, na maioría dos casos, pues non existe unha necesidade real, salvo que teñamos unha patoloxía concreta, de recurrir a suplementos, ¿vale? Como a fave de fuca ou todos estes derivados, que basicamente o que son é un aporte extra de fibra, ¿vale? Entón, ao final, non nos aportan nada que non nos poda aportar a dieta, ¿no? Se temos unha dieta adecuada. Ahora ben, existen algúns medicamentos, vale, deseñados para tratar un estreñimento específico que o que se produce pois, como efecto secundario a toma de certos medicamentos, como os opioides ou algúns antidepresivos, vale, especialmente en persoas multimedicadas e sempre baixo supervisión e prescripción médica, vale. Pero ollo, porque agora, ata agora, perdón, soamente estábamos a falar do estreñimento asociado a problemas de tránsito intestinal, ¿no? Pero hai veces que o problema non está no intestino ou no camiño que percorren as feces como tal, senón no momento da súa expulsión, no seu destino final, ¿no? No desenlace que falábamos antes, ¿no? Tan bonito. Pois efectivamente hai que falar, antes de irnos, dos famosos tapóns. E para iso que temos? Pois temos que facer uso dos famosos enemas ou supositorios. Que isto, bueno, a nós que somos jóvenes e tal, pois non nos soará porque...
2: Soa. Sí.
1: Pero soa en campás ou soa así de lonxe? Como é...
2: Non, soa porque todos, eu creo que todos temos un pasado...
1: Oscuro, de, ¿no?
2: Con estreñimento, verdade.
1: Sí, hai que ter moito ollo, sobre todo terceiro, ¿no? Entón, claro, é un tema para min delicado porque non controlo moito, non é cosa que venda moito, pero bueno, sí que... Podemos facer unha diferenciación así moi xeral, pero que é necesaria, que supositorios ou enemas naturais, vale, a base de glicerina ou glicerol, ou máis ben químicos, como a coñecidísimo Micralax, este en cánulas. Afortunadamente, para vos, para todos e todas, é dicirvos que a gran maioria deles non necesitan receta médica, que isto creas que non, pois se respiras hondo, non? Salvo o enema Casén, non me preguntes por qué, pero sobre todo non me preguntes por el, salvo que teñas receita, vale? Para evitar importante situacións incómodas, que temos que enfadarnos, broncas, tal, todo eso está moi ben. Entón, para rematar, ollo, porque hai un medicamento co que tedes que ter especial cuidado, vale? O bisacodilo, para os amigos, Dulcolax. Ahora vale. Dulcolax, ahora sí, non sei que, vale, ahora xa te das conta, ¿no? Bueno, como o seu nome indica, pues tratase dun laxante, vale? Que sí, que pode resultar moi útil, moi efectivo, pero debe usarse únicamente de maneira puntual, para tratar un estreñimento ocasional, ¿vale? ¿Por qué? Porque pode acabar produciendo unha diarrea descontrolada e non en unha solución, é unha trampa, ¿vale? Para que usamos un parche para sair do paso, concretamente para que as feces poidan pasar e sair. Como eu deste estudio que xa estaban sendo horas, ¿verdad?
2: 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Agradecerche, Iago, que estiveses unha semana máis na botica de Iago Regueira.
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0: irá esa segunda parte que dejamos ahí guardada para venir a semana. Yago, muchísimas gracias.
1: Cagándoles. Cagándoles. Venga,
0: gracias. Hasta semana.

0: Estamos a escoitar a canción de Suits, a famosísima serie de drama legal na que actuou a mesmísima Meghan Markle. Miguel, contanos, ¿a qué ven isto? ¿Por qué nos pones esta canción?
1: 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Pero, canto hai de certo en todo iso? Porque en España tamén existe esta figura, aínda que funciona dun xeito bastante diferente ao que vemos nas películas, como na protagonizada por Carmen Machi en Los Justos.
2: Los 9 miembros del jurado popular dispondrán de hasta 3 días para deliberar.
3: Culpable.
4: Claro que culpable.
5: Culpable el tirón.
6: Culpable.
7: Culpable. También culpable.
8: Ulla nos ofrece 1 millón de euros por comprarnos el voto.
9: Creo que esto es lo que es. Un soborno en toda regla.
10: No voy a coger ese dinero.
11: Aquí estamos para intentar meter a un ladrón en la cárcel, no para convertirnos en uno de ellos.
1: O xurado popular non é unha invención moderna. Está recoñecido no artigo 125 da Constitución como unha forma de participación da cidadanía na administración de xustiza. Iso sí, non sempre estivo en vigor. Desapareceu en distintos momentos da nosa historia e recuperouse definitivamente en 1995 ca lei do Tribunal do Xurado. Paloma García, abogada penalista, explícanos como se conforma esta figura.
12: He de decir que es una de las pocas figuras que de nuestro sistema judicial, digamos, ¿no?, que despierta tanta curiosidad y tanto recelo a la vez. Pero, bueno, está conformado por 9 personas, ¿vale?, más 2 suplentes, que no tienen que tener ningún tipo de formación específica en derecho, y esta figura se recoge en el artículo 125 de la Constitución, ¿vale? 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

pueden robar durante 2 minutos y medio seguidos. Tú imagínate en el mundo digital, donde se ruedan horas y horas y horas, ¿no? Nolan optó por no decir corten al final de los 2 minutos y medio de cada rollo, ¿no? Porque si no, pues oye, si dices corten, pues los actores un poco pierden la concentración. Fue algo, pues épico, ¿no? Y las camas eran tan

0: ayudas, estímulos para que los terrenos se puedan cultivar. Y también a veces prohibiciones que a veces no saben muy bien a qué responden, pues a la hora de hacer en periodos donde hay el índice de peligrosidad es muy bajo, pero aún así no se pueden hacer ni quemas, ni desbroces, ni nada, todo eso, flexibilizarlo un poco.
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2: En plena temporada de incendios forestais, varios medios de comunicación fanse eco da situación da frota española de avións antiincendios. Apuntan que só estarían disponibles 7 das 14 aeronaves coas que conta o Exército do Aire. A metade non estarían disponibles por múltiples avarías e porque varias delas están pendentes de seren renovadas, Nuño Alonso.
3: Sí, o Ministerio de Defensa estaría a incumprir un acordo asinado co Ministerio de Transición Ecolóxica, no que se comprometeu a manter operativos polo menos 10 avións anfibios durante toda a campaña de incendios. As causas serían os accidentes sufridos por 3 das aeronaves que están a ser reparadas e a antigüidade de boa parte da frota que se atopa desactualizada e fora de servizo. Para renovala, o goberno adquiriu 7 novos hidroavións no 2024, con todo non empezarán a estar disponibles ata o 2028. A esta circunstancia, súmase que o Executivo sacou a subasta no 2023 4 avións que anteriormente formaban parte da frota do Exército do Aire ao considerar que estaban obsoletos. As aeronaves acabaron en mans da empresa americana Bridger Aerospace Group Holdings, que está a rehabilitalas na localidade de Albacete. 2 dos avións xa se atopan operativos e foron alugados por Portugal para reforzar o seu dispositivo de extinción de cara á tempada de verán. 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
2: Incendios que golpean outros países europeos, como é o caso de Grecia. Sabíamos esta tarde da morte de 2 bombeiros forestais na illa de Creta cando participaban nas tarefas de extinción dun incendio forestal. As autoridades investigan as circunstancias do ocorrido. No lume que afecta o centro da illa, con 6 localidades evacuadas, están traballando máis de 150 bombeiros.
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2: 7:15, imos agora ata Ribeira para coñecer máis detalles dese presunto parricidio ocorrido esta tarde en Aguiño. Alí está a nosa compañeira Patricia Vilar, boas tardes.
5: Hola, boas tardes. Mutismo arestora nesta parroquia de Aguiño, nos arredores da vivenda na que contra as 2 da tarde un mozo de algo máis de 20 anos acabou coa vida de seu pai de 47 o dispararlle, segundo puidemos confirmar, cunha escopeta. 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

0: tanto pechada nos arredores, ningún máis que nos os medios de comunicación.
1: Pois esa é a última hora desde Aguiño. Grazas, Patricia.
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1: Seguimos con máis asuntos do día. Ollamos agora ao mar, porque o goberno decretou o peche da pesquería da sardiña a partir do próximo sábado 1 de agosto. A cota asignada para esta campaña xa está esgotada. Desde a Federación Nacional de Confrarías lamentan que rematase tan cedo e que as cotas non sexan maiores. Xosé Luis López Vila.
3: Moi boas tardes. O Ministerio de Agricultura e Pesca fala duns bons datos económicos, a que o quilo de sardiña pagouse a unha media dun euro con 50 céntimos, 15 céntimos máis que a media do ano anterior. A cota inicial de sardiña ibérica era de máis de 16.800 toneladas, un 2,79% menos que na campaña anterior. Basilio Otero, o presidente da Federación Nacional de Confrarías, asegurou a Radio Galega que era necesaria unha asignación maior de cotas. Ademais, considera que agosto sería un bo mes para continuar con esta pesquería en Galicia.
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1: Tamén na economía, Audasa, a concesionaria da autoestrada P9, segue aumentando os beneficios que achega a principal vía de Galicia. Entre xaneiro e xuño reportoulle a P9 uns beneficios de case 46 millóns de euros entre xaneiro e xuño, como digo, e o mellor semestre da súa historia. A media de circulación diaria rozou os 27.000 vehículos. Audasa destaca que 8 de cada 10 condutores pagan co víate e que hai unha minoría que non chega o 5% que o fai en efectivo nas cabinas da autoestrada do Atlántico. Os sindicatos da hostalaría na provincia da Coruña convocan folga pro 12 de agosto, o día da eclipse. 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Son uns 28.000 os traballadores afectados de bares, restaurantes, hotéis e negocios de acampada que ameazan con parar nese día tan sinalado. 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
5: Pero que non queremos participar en reunións nas que única e exclusivamente se fale do asentismo e de perda de dereitos. 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Non pode ser seguir aquí a quitar dereitos que nós non vimos aceptar.
1: A partir de mañá, Santiago de Compostela únese a Coruña e convértese na segunda cidade de Galicia considerada zona de mercado residencial tensionado. Unha declaración aprobada polo Ministerio de Vivenda que inclúe medidas para tratar de frear a suba dos prezos dos alugueiros. 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
8: 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Se redujo entre 40 e 50 euros de media en los alquileres, pero lo que sí que ocurrió es que cada vez hay menos contratos de alquiler, porque los propietarios están yendo a otro tipo de contrato.
1: En Lugo, reacción ao anuncio do alcalde de Monforte, José Tomé, de volver presentarse ás eleccións municipais do ano que ven, malia estar investigado por un presunto caso de acoso sexual. Tomé, que está suspendido de militancia no PSDG, non sabe en que candidatura se presentará. O BNG considera que o rexedor debería xa estar fora da política. E o PP pon o foco no PSDG. Pídelle que non o acepten de novo no partido. Antonio Emaijide é o portavoz do PP na Deputación de Lugo.
9: A seguir sendo candidato, dalle igual. A vara de medir que lle pedía aos demais non aplica para sí mesmo. Agora o que queda a ver é se ao final o Partido Socialista xa renuncia a toda moralidade ou a dignidade e permite elevalo dentro das súas siglas a un señor que, como digo, está sendo investigado por presuntamente ofrecer postos de traballo a cambio de sexo.
1: Máis asuntos. 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
10: Moita transparencia e que se suman as responsabilidades do que se está facendo. É moi fácil, decir, dadme máis. Pero eu me pregunto, por que en dúas non hai problemas significativos e unha está en esta situación? E nós seguimos demandando transparencia e responsabilidade.
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1: Na Crónica Internacional estamos moi pendentes de Oriente Medio. Tras os últimos ataques, o prezo do petróleo volve a subir de novo por riba do 7%. Ataques en os últimos de Irán contra unha base estadounidense en Xordania que responden a outros previos dos Estados Unidos e Arabia Saudita contra milicias iranianas radicadas en Irak. 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
13: 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A entrada de Arabia Saudita na guerra e as ameazas de Donald Trump contra Irán disparan os prezos do petróleo máis dun 7%. O barril de Brent está xa por riba dos $90.
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1: Todo isto a 29 de xullo. En moitas cidades e vilas vemos como estes días colocan o alumeado para as festas patronais, pero non en todas partes é ese o motivo. En Vigo, hoxe comezaron a instalar as luces do Nadal. 12 millóns de luces. Abel Caballero pon en valor que son un reclamo pros visitantes.
16: Como va a ser esta Navidad? Más de 12 millóns de luces LED. E como esta frase hace época, la volvo a repetir. Vamos a montar e a encender más de 12 millones de luces LED. ¿Qué más cuestiones van a suceder? Vamos a iluminar 500 calles.
1: Os que hoxe paseaban por Vigo non agochaban a súa sorpresa.
17: Pues esto yo creo que es muy pronto, ¿no? Lo calor que hace, pero bueno, tendrá sus intereses.
18: De Ciudad Real.
19: ¿E coñecían as luces de Vigo?
18: Sí, por la tele, claro, que pensábamos que lo ponían pronto, pero no tanto.
20: Ay, nos sorprendimos muchísimo.
21: ¿Sí?
20: Sí. Él dijo, uff, todavía no pasó el Halloween. Quizás es para un anuncio o ya es definitivo.
1: Pues con esta sorpresa damos paso a Crónica Deportiva con Pedro Pablo Alonso. Buenas tardes.
22: ¿Qué tal? Buenas tardes. Pendientes, dos amigables, dos fútbol galego.
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22: Porque o Celta xogou pola mañán, empatou a dous tantos ante o Académica de Viseu da primeira división portuguesa. E agora, para 7:30, temos dúas citas. Tiña que comezar a esta hora no campo da Magdalena, en Vilalba, o Deportivo Club Deportivo Lugo. Emilio González, que tal? Boas tardes.
23: Hola, saúdos, Pedro. Boa tarde dende o Municipal de Magdalena, totalmente ateigado con grada. Supletoria incluída, 2.500. Xiareiros presentes, tanto do Depor como do Club Deportivo Lugo, saltan arestor os equipos. En consecuencia, Pedro, isto empeza con retraso. Si queres, imos coas alineacións.
22: Veña, adiante.
23: Por parte do Deportivo, que exerce hoxe como local, Ferro en portería, Samu, Arnau, Barcia e Xavi Campos, Gisejar e Villares no medio campo, Luis Micruz, Guerrero, Aubameyang e Zacaría e Dachuri. Por parte do conxunto que dirixe Borja Fernández, Fernando en Valle estará en portería, defensa de 4 para Iago Rodríguez, Pere Haro, Ibai Bergarriz e Hugo Pascual, medios centros Pablo Parrilla e Ulloa, unha banda para Chiqui, a outra banda será para Rufo Lucero, como engancha Alex Gallar e como punta Nico Reniero. Asubía a colexiada de Primeira Federación, María Eugenia Gil Soriano.
22: E tamén para 7:30 estaba previsto inicio do partido en Vilalonga, o encontro que vai enfrontar o Pontevedra co Fabril, dous equipos que estarán a próxima temporada na Primeira Federación. Ali en San Pedro está Gonzalo Alonso. Hola, Gonzalo, que tal? Boas tardes.
24: Que tal, Pedro? Boas tardes. Agora mesmo lembrando a figura de Epifanio Campo no seu primeiro memorial, o primeiro amigable para o Pontevedra e para o Fabril. No Pontevedra van a xogar de inicio Ike Galindo en portería. Convido Álvaro Pérez, David Alba e Pedro Fernández na cobertura. Por diante, Yel Copino e Gerín Ramos. Liña de medias puntas para Ilía Charit, Elejalde, Alberto Gil e arriba. Álex con parada no conxunto de Manuel Pablo. No Fabril, Álex Márquez en portería. Liña defensiva para Vergara, Malik, Guille Pastoriza e Álvaro Fraga. No centro do campo, Mauro Valeiro e Coque San José. Por diante, Luisao, Leandro e Dani Estevez arriba. Martín Ochoa vai a subir ao encontro. Álvaro Juncal.
22: De momento non comeza o partido en San Pedro, tampouco comeza na Madalena. O que xa rematou foi que disputou esta mañán o Real Club Celta. Partido disputado na Cidade Deportiva Fauteza, a porta pechada, pero tamén coas cámaras da Televisión de Galicia en directo. Como, por certo, o Partido Deportivo da Coruña, Club Deportivo Lugo, que se pode ver na primeira canle da Televisión de Galicia. No partido, terceiro amigable da pretemporada do Celta, segundo empate, segue sen perder, pero colletou dous empates ao equipo de Claudio Giraldez. Ose, empate a dous tantos ante o conxunto da Académica de Viseu. Partido estrano porque foi a dous tempos de 60 minutos, sempre na pretemporada. Busca facer estes partidos Claudio Giraldez para que os xogadores poidan coller máis ritmo de competición. Na primeira metade, adiantouse o Celta cun gol de Hugo González, a gran figura da pretemporada, tres partidos, tres goles. Na segunda metade, empataba a Académica de Viseu, poñase de novo por diante o Celta, cun penalti convertido por Ferran Jutgla, reacababa nos últimos minutos cedendo empate despois dun penalti cometido por Jorge López o equipo vigués. Escoitamos o balance que facía tras o partido o técnico do Celta, Claudio Giraldez.
25: Bueno, un partido para mí con muchas cosas muy buenas, en especial la primera parte, me gustó mucho el orden, la agresividad, la intención de dominar el partido. Creo que ha habido momentos también buenos en la segunda parte. Pero bueno, es un partido para matar mucho antes, para ganar con claridad, que acabamos empatando y nos deja esa sensación de que tenemos que ser más ambiciosos, más agresivos cuando los partidos están de cara y hemos cometido, para mí, dos errores solo a nivel defensivo en el partido y nos han costado dos goles. No, como con el resto de chicos, creo que la pretemporada está llegando al Ecuador, todavía nos quedan semanas y vamos a ver cómo siguen evolucionando. Evidentemente estamos contentos con su rendimiento y con el de todos en general y dependerá también, como dije la semana pasada, de la confección de la plantilla y también de que él tome la decisión en ese aspecto. Estoy contento con la actitud en líneas generales, cómo estamos trabajando, los entrenamientos están siendo muy buenos. Sabíamos que estos partidos a nivel físico eran los que más nos iban a costar, en especial hoy con 60 minutos para prácticamente todos los jugadores, y creo que la gente está queriendo, está escuchando y creo que un balance positivo y normal para estas alturas, pero bueno, más allá de todo eso, no deja de ser de pretemporada, y lo importante es lo que pasa a partir de la jornada 1 y tenemos que llegar bien ahí y el resto vale para poco. Nada, la decisión no va entre uno y otro, la decisión va en una confección de la plantilla y no es lo mismo incorporar aunque sea un jugador de un perfil o de otro. Veremos un poco lo que dice el mercado, veremos también cómo queda la gente que está aquí dentro de la casa ya y en función de eso decidiremos. Evidentemente los chicos del Fortuna están petando la puerta, están haciendo las cosas bien y tienen para nosotros prioridad en ese aspecto. Por circunstancias está teniendo que jugar algún partido o ratos del partido de central. Creo que también tiene condiciones para jugar ahí, nos permite defender muy alto, es un jugador muy rápido en espacios grandes. Creo que está creciendo muchísimo con la pelota, en la personalidad, que es algo que le demandábamos el año pasado cuando vino con nosotros y ha dado un paso al frente en ese aspecto. Y creo que también los éxitos del Fortuna le han dado pozo, le han dado tranquilidad y creo que tenemos delante un muy buen y creo que el presente ya está preparado para poder competir. A ver si el siguiente partido está para 45. Tenemos que tener cuidado con él, sabemos toda la situación y está entrenando con normalidad, pero queremos que llegue bien para la primera jornada de liga y también teníamos menos vacaciones que los demás y estamos en ese proceso un poco de que el partido le sirva prácticamente de rehabilitación a poder estar disponible lo antes posible para competir. Aparte es una posición en la que es raro que puedas darle minutos durante un partido de competición y aprovechar esa progresión durante los partidos de pretemporada nos va a ayudar. Si tienes que decir sí o no, diría que sí, pero bueno, no lo sé y lo importante es que lleguemos con una plantilla que nos guste a todos, que nos complete, que nos mejore. Ese es el objetivo de esta planificación y como dices va lento y creo que es importante que tampoco tengamos excesiva prisa y que lo que hagamos lo hagamos bien, porque no queremos hacer tampoco una locura de movimientos. Sí, dentro de lo que podemos y que sabemos que al final estamos en un mercado libre en el que ya hemos perdido algún jugador, en el que sabemos que hay ciertos jugadores nuestros que están que son importantes dentro del mercado ahora mismo europeo. Ojalá podamos tener la mayor continuidad posible, mejorar algunas carencias que para mí había el año pasado en ciertas situaciones, ciertos perfiles, que creo que ya con lo que hemos incorporado lo estamos queriendo complementar y que tengamos cada vez más recursos, un vestuario igual y el mismo nivel competitivo, pero con más recursos de cara a que los rivales nos puedan controlar menos. Primero es una decisión nuestra, no retrasar la primera jornada. Considerábamos que se nos juntaban luego en dos semanas cinco o seis partidos que para este inicio de competición parecía que era más contraproducente que beneficioso y en ese aspecto pues sabemos que Borja y Pablo van a llegar muy justitos a la primera jornada de liga, pero como hablamos antes tenemos a Hugo, a jugadores canteranos, tenemos a Yunis que puede jugar ahí, a Yao que puede jugar ahí. Poder jugar con dos puntas y con una referencia no tan clara. Bueno, creo que tenemos para esa primera jornada o primeras jornadas de liga recursos y que a la larga nos va a venir mejor poder llegar bien el grueso del equipo a todos los partidos que tener un jugador más. Cuando quieres y estás preparado y te adaptas rápido, pues es más fácil que puedas rendir en los partidos. Está entrenando muy bien, está muy atento, es un jugador inteligente, dinámico y contento con lo que está haciendo, con cómo nos está aportando y con la actitud que está teniendo desde el primer día.
0: O Celta que trabajará mañana y o Benres, luego tendrá fin de semana libre, algo atípico en la pretemporada, pero Claudio Giraldez optó por dar a fin de semana libre a sus futbolistas, voltarán o lunes o traballo, viaxarán cara Italia, onde teñen os dous partidos a próxima semana, Sassuolo Asira, italiana de pretemporada, 5 de agosto, Sassuolo Celta, 8 de agosto, Nápoles,
22: Celta. Imos de nuevo, cara Madalena, comenzó el partido, Emilio.
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23: No. Tivo a primeira ocasión de gol o conxunto coruñés, superaron cunha parede por fora, banda dereita, entre Aubameyang e o lateral do conxunto coruñés, e o tiro de Aubameyang foi a rentes do pau dereito da meta que defende Fernando Emballe. 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Será a primeira xogada de estrategia para os homes que dirixe Antonio Hidalgo. O Lugo que marca mixto, marca individual na área de meta e logo en zona, saca todos os rematadores a carón do punto de penalti o conxunto herculino, sai Fernando Emballe, a por Uvas, e o tiro de Aubameyang bloqueado por Hugo Pascual. 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Pedro, 4 minutos 0-0 entre Lugo e Depor en Vilalba.
22: 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na segunda división, pese a estar na segunda, o gañar a Copa vai disputar a próxima edición da Europa League, podría ser incluso rival do primeiro equipo do Celta, perdía por 0-2 despois dos goles de Brian Engua e de Ricardo Santos, acaba de empatar nos últimos minutos o Fortuna, os 2 goles de Álvaro Marín, o segundo de penalti. Gonzalo, comezou o partido en San Pedro, en Vilalonga.
24: Xa roda a pelota, camiño do 5 da primeira metade, aínda sen oportunidades claras, un centro de Iñaki Lejalde para o Pontevedra que deixou compa e non atopou rematador, pouco máis, 5 do primeiro tempo sen goles, Pontevedra 0, Fabril 0.
22: Hai moita xente en Vilalonga.
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4: Al final son cosas que los jugadores no dependen de nosotros, pero bueno, yo personalmente confío mucho en el trabajo de la dirección deportiva, de Deco. Creo que están haciendo muy buen trabajo, creo que tenemos una plantilla súper competitiva y la verdad que yo personalmente confío mucho en ellos y estoy seguro que harán la mejor plantilla posible. Bien, me gusta, creo que son jugadores de un perfil que al míster le gustan mucho, entonces eso al final yo creo que para formar una plantilla es lo más importante y bueno, no he podido coincidir con ellos todavía, pero me gustan, creo que nos van a aportar mucho y creo que son piezas que nos vienen bien. Creo que un punto medio, ¿no? Creo que obsesionarse tampoco es bueno, porque al final cuando no salen, pues creo que el efecto negativo puede ser muy grande, pero creo que sí que tiene que haber esa ilusión, esa exigencia, esas ganas de hacerlo bien y de conseguirlo, porque creo que estamos capacitados y confiamos mucho en que podemos hacerlo. Sí, yo encantado de que se quede, evidentemente. Creo que es un gran jugador que nos aporta muchísimo, tanto dentro como fuera del campo. Y bueno, evidentemente, si pudiera escoger yo, claro que se quedaría. Creo que es positivo, ¿no? 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Bueno, evidentemente, cada persona es diferente, ya no solo pues en el nivel táctico que sí que son diferentes, sino también como personas, pero bueno, te diré que los dos son bastante cercanos con el futbolista, te transmiten esa confianza para, bueno, para preguntarle lo que sea, para estar tranquilo, y en eso sí que se parece. El problema es que nos tiene acostumbrados a un nivel tan alto que a lo mejor cuando, pues eso, cuando viene de una lesión larga, que no ha tenido a lo mejor tanto rodaje como para empezar un mundial con la exigencia que tiene, pues a lo mejor se tiene un poco más de dudas o lo que sea con él, pero igualmente creo que a lo mejor a nivel numérico no ha hecho un mundial a lo mejor como esperaríais, pero creo que a nivel

0: El de aportar al equipo lo que necesitaba, creo que ahí ha estado muy bien y bueno, se ha visto al final que hemos ganado, que al final si un jugador no aporta lo que debe es muy difícil ganar. Entonces, creo que todos estamos muy contentos con lo que ha aportado y seguro que para lo que viene de temporada va a estar al máximo.
1: Voltamos a fútbol en directo, seguimos en goles de Magdalena, Emilio.
2: Sí, con 8 minutos e medio desta primeira metade, o balón máis dividido, moito mediocampismo, poucas chegadas, dende a nosa última colisión non houve ningún remate, o Lugo, por certo, aínda non rematou cada portería de Cerrio, en consecuencia, o partido está a disputar a 33 graus, Pedro, evidentemente, son as 8 menos 20 horario normal, pero a 6 menos 20 hora solar, en consecuencia, pois aínda pega, non? Ritmo baixo, o campo non está regado, o césped é
1: un pouco alto, non tamén que se leia, non?
2: Sí, un pouco alto, o ritmo é lento, en consecuencia bastante lento, casi todos os pases son o pé do compañeiro. Agora intenta, por exemplo, Óscar Castellano Chiqui, que foi o mellor argumento ofensivo do Lugo no primeiro partido amigable, pero está pechado perfectamente aí por lateral esquerdo, por Arnau. Completación defensiva gañando ese balón o conxunto coruñés. Empezou moi forte o partido, agora vai a un ritmo máis lento, máis cansino. Estamos a no minuto 9 e medio, cada vez da primeira metade no Municipal da Madalena, 0-0 entre Lugo e Deportivo.
1: En Barreiro, 89 minutos de partido, siguen as táboas do marcador, Celta Fortuna 2, Torreense 2. Como marchan as cousas no partido en San Pedro, en Vilalonga, Gonzalo?
3: Está gañando Pontevedra, marcaba, no sé, y sale con parada en un balón que recibe dentro da área, con potencia, arranque por baixo, supera a Álex Marqués para facer o primeiro, para subir o primeiro electrónico do novo San Pedro. De momento, o Fabril que intenta reaccionar, chegar arriba, pero ainda non foi quen de crear perigo. Estamos xa no 10 desta primeira metade, no primeiro memorial Epifanio Campo, Pontevedra 1, Álex con parada, Fabril 0.
1: Segue forte Álex con parada, por lo tanto,
3: Sí, sí, segue co gol un futbolista que con moito olfato goleador, balón que lle cae aí dentro da área, en a primeira acción tirou de potencia, arrancou con forza, levouse o seu par, por baixo definiu con calidade para colocar a pelota lonxe do alcance do porteiro do Fabril. No 11 case desta primeira metade seguimos con ese Pontevedra, un Fabril 0.
1: Imos a vivir unha xogada na Magdalena, Emilio. Emilio,
2: se mella que dicíamos que na Madalena está o consulto de Luis Mello intentándolo agora por banda esquerda, a conducción de Hugo Pascual para Óscar Castellano Chiqui, diante del Arnau, vai a facer un para un, de novo centraliza o xogo cara a Ulloa, o futbolista cedido polo Tenerife quere facer a parede con Álex Gallar, cando menos o conxunto de Luis Mello o intentaba, pero recupera o balón. 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precisamente esa banda esquerda entre o central zurdo Hugo Pascual e o lateral esquerdo Pere Haro, posto que Ibai Dergarriz, o central dereito, é o que ten que facer correxións. A nivel da última liña, o cadro coruñés, ningún tipo de problema, está agora en repliegue, o balón de novo para Ulloa cara atrás, e o partido derivou nun ritmo enormemente lento, Pedro, de novo agora Hugo Pascual con Ulloa, a conducción de Ulloa, está basculada toda a defensa do cadro de Antonio Hidalgo cara este lado, non é capaz o conxunto Luis Mello de superarlo. Estamos a cara o primeiro cuarto de hora, 12 e medio da primeira mitad na Madalena, igualadas en goles entre o Deportivo e o Lugo.
1: En Barreiro culmina remonta o filial do Celta cun novo gol de Álvaro Marín, minuto 90, terceiro gol do Celta Fortuna, terceiro gol de Álvaro Marín, Celta Fortuna 3, Torrense 2. Podría ser a primeira vitoria pretemporada do equipo que dirixe Freddy Álvarez. Seguindo agora, voltando á primeira federación, o se presentou o Racing Club Ferrol a unha das súas fichaxes para esta temporada. Tratase de Roberto Arroyo. Falaba primeiro o xogador, o presidente Manuel Ansede.
4: Futbolista joven, competitivo e con unha evolución deportiva que avala plenamente su llegada al Racing. Todas as referencias que tenemos del son extraordinarias. El año pasado competimos contra él en Osasuna promesas y vimos de lo que era capaz. Y viene con una trayectoria dilatada ya, a pesar de su juventud. Valladolid, Valladolid promesas. Llegó a debutar en el Valladolid en Primera División. Y con un rendimiento positivo y una evolución constante en todos estos años. En intermedio entre Valladolid y Osasuna pasó por Ibiza. Y esta evolución es lo que le permite el seguir con estas ganas de competición, con hambre y de crecer cada día más y mejor. Roberto es un hombre versátil. Es un perfil que a nosotros nos viene muy bien porque puede alternar las distintas posiciones de ataque. Es muy móvil, trabaja muy bien, tácticamente es extraordinario porque tiene una disciplina impresionante para su edad y para la responsabilidad que va adquiriendo a pesar de su juventud. Encaja perfectamente en nuestro proyecto, en el proyecto que estamos construyendo de mix de gente joven y gente veterana. Y estamos convencidos de que su aportación será muy importante y que su evolución continuará aquí en Ferrol.
1: En la presentación también falaba o propio Salvador Roberto Arroyo.
5: Pues bueno, yo la verdad que la primera, vamos, en cuanto escuché la oferta del Racing no me lo pensé, por recomendaciones y porque, ya te digo, en estos años he jugado varias veces contra ellos y siempre me ha gustado su filosofía. Y la verdad que cuando he llegado, pues todo se ha aceptado. Pues yo la verdad que personalmente estoy encantado. La familiaridad que hay aquí en el club es de admirar, la hospitalidad de la gente también. Y nada, la verdad que me siento como en casa. Pues la verdad que en varias posiciones, dependiendo el modelo y cómo se presenten los partidos, pues me siento cómodo. Yo prefiero jugar de delantero, de extremo, pero siempre lo que sea para ayudar al equipo, la verdad. Sí, por supuesto, ya sabéis cómo es el fútbol, pues esto es un sube y baja y lo más difícil es mantenerse, pero hay que seguir trabajando para ello. No tengo calificación, la verdad. Yo siempre he visto por parte de los jugadores, cuerpo técnico, compromiso y es con lo que me quedo. Pues la verdad que de momento no tengo ni un pero por el míster. Una persona seria que quiere intensidad y encantado, la verdad.
1: Hablando de la Primera Federación, tenemos en juego ese partido Pontevedra Club de Fútbol ante o Fabril, Gonzalo.
3: Puido facer o segundo conxunto de Rubén Domínguez nun balón que lle sirven dende o ataque dereito para Ilía Charit, boa manobra dentro da área e o remate abaixo tivo que estirarse Álex Marqués para evitar o segundo, máis vertical, máis profundo, domina o Pontevedra, intenta presionar arriba cando sae o conxunto granate o Fabril, intentando incomodar esa saída de balón, manexando agora a pelota. 16 do primeiro tempo no novo San Pedro, Pontevedra 1, Fabril 0.
1: En a Madalena temos o xogo de tiro e o xogador de Club Deportivo Lugo mancado, Emilio.
2: Sin a presión de Zaca da Churi, foi quen de facerlle unha falta no pé de apoio a Iago Rodríguez. Vai a sacar esta falta o conxunto
1: alivermello.
2: O Pablo Parrilla, perdón, sí, posto que estaba prácticamente na posición de central dereito. A ver, a presión alta do conxunto coruñés, a ver como opta. Bueno, Ibai Dergarriz opta porque saque en longo Fernando Envalle para evitar precisamente esa presión do Deportivo, non? Que ten claramente como mediocentro posicional a Diego Villares e ten un Giselhar, o holandés, o neerlandés, é o que está a facer máis percorrido, apoia tanto na contención como tamén na creación. Pero o ritmo do partido sigue sendo moi baixo, Pedro, salientar de novo o céspede. Roda o balón, pero roda, enormemente lento. Agora a presión de Dachuri foi superada por o Club Deportivo Lugo, pero en defensa imponse de novo o conxunto que dirixe Antonio Hidalgo. Xogo directo sobre Fernando Envalle, sobre o porteiro do Consulto Vermello, e o mellor do que vai do partido a nivel de sensacións e de que transmitiran algo de sistemas tácticos os equipos os primeiros 6-7 minutos. Agora xa van 17 na Madalena, 0-0 entre Deportivo e Lugo.
1: Remata o partido en Barreiro, culminou a remonta o filial do Real Club Celta, que consegue a súa primeira vitoria pretemporada. Celta Fortuna 3, Torrense 2. No descanso perdía por 0 tantos a 2 o Fortuna. Iso sí, na primeira metade anulaban 2 goles o dianteiro ganés Bernard Somoa. Na segunda metade entraba Álvaro Marín e daba a volta o gran protagonista do encontro, o dianteiro vasco, autor dos 3 goles, o último no minuto 90, o autor dos 3 goles da remonta do Celta, primeira vitoria do Celta Fortuna de Freddy Álvarez na pretemporada ante o Torrense, o actual campeón de Copa de Portugal. Voltamos a Vilalonga, voltamos a San Pedro, segue por diante o Pontevedra, Gonzalo.
3: Intentaba de novo Fabril nesa acción na que buscaban a Martín Ochoa, finalmente a pelota que chegou ata os dominios de Iker Galindo. Pontevedra con 4 xogadores da pasada temporada e 7 incorporacións no primeiro 11 de Rubén Domínguez. A pelota para Iker Galindo, bota balón a Chan, vai patear arriba, pelota sobre o aire de novo San Pedro, buscando arriba, posición de Álex con parada, salta con parada, non chega, aparece Ilías, o balón que para Elejalde, home da máscara, márchase do seu par, intenta profundizar, aguanta a pelota, vai a encarar, continúa Elejalde co esférico, a piques de recuperar aí a pelota Dani Estevez, o balón que para Yel Copino, aguantando, tocando Pontevedra, agora apertura para Pedro Fernández, mete de novo para Elejalde, non vai chegar, saque de portería 19, primeiro período no novo San Pedro, Pontevedra, un Fabril 0.
1: Últimos 3 minutos desta crónica deportiva, iremos de campo a campo. Na Madalena segue o 0-0, Emilio.
2: Chega o segundo córner a prol do Conxunto Coruñés, botado dende a esquerda, ben defendido por Iago Rodríguez no primeiro pau, completou a acción defensiva Pablo Parrilla para os homes de Borja Fernández. Agora o balón o ten a zaga do Conxunto Herculino, que quere xogar combinativo dende atrás. A presión en bloque medio por parte de Chiqui, de Nico Reniero, tamén está Álex Gallar, está recuando prácticamente que a Arnau con Barcia, ollos a presión, sai moi ben na parede Diego Villares, Diego que quere superar a Ulloa, buscan a espalda a Pereiro, rompía Guerrero e se desmarcase de ruptura, pero é o primeiro duelo que gaña o lateral do Conxunto Aliermello, con Pereiro descargando para Ulloa, Ulloa de novo para Pablo Parrilla, Parrilla con Pascual e Pascual con Ibai Dergarris. Prácticamente de esquerda a dereita circulou o balón o Conxunto de Borja Fernández, pero eso sí, a presión do Conxunto coruñés enormemente alta, posicional, non facía bascular ya o cadro lugués, en consecuencia non hai superación de líneas, foi saque de banda e agora de novo fora de xogo. O balón Fernando en Valle con Hugo Pascual, estamos no 20 da primeira metade na Magdalena, xogo no medio campo, 0-0 entre Lugo e Deport.
1: No polideportivo destacamos que se confirmou a fichase de Joel Soriano polo Obradoiro. Xa comentábamos na xornada de onte que era un feito, o xa oficial, o pivote dominicano que neste momento está xogando a Liga de Porto Rico vai ser o 5 desexado por o equipo cadestra Diego Epifanio. Último minuto desta crónica deportiva para colocar os marcadores en San Pedro, en Vilalonga, Gonzalo.
3: 21 primeiro tempo, Pontevedra 1, Fabril 0.
1: E tamén queremos colocar o marcador na Madalena, Emilio.
2: 21 tamén da primeira metade na Madalena, Lugo 0, Deportivo 0.
1: Lembren que pola mañá rematou ou xogo mellor dito Celta, que empatou a 2 tantos Santa Académica e Viseu, e pola tarde ven de rematar o partido do campo municipal de Barreiro coa vitoria do Celta Fortuna ante Torrense con 3 goles de Álvaro Marín, Celta Fortuna 3, Torrense 2. Ata aquí a Crónica Deportiva.

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4: 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Agora mesmo...
2: Os xeados italianos, eh?
1: No, dixo, bueno. Están ricos os italianos.
2: É de que estamos falando? De...
1: Ti dixo, estaban ricos os italianos.
4: Se o interpretades así...
2: Claro que se nos ponemos así,
1: verdade.
5: O que pasa é que teño que... Non sei que che diga. Os xeados non levan...
1: Italiano por riba.
5: Italiano por riba. Non, é igual, se lle preguntaré despois.
2: Ti queres que Iria non coma xeado?
5: Non.
2: Iria pode comer xeado.
5: Pode comer xeado.
2: Sí.
5: Vale.
4: Italianos tamén.
1: Comemos todo.
2: Italianos.
4: Podeste comer de todo, eh?
5: Pois italianos a parrilla.
2: Mira, esta hora, claro, somos 12:36, igual non é hora de comer moito xeado. Hai xente mercando xeados aí.
1: Ai.
4: Pois prácticamente, de momento, nada. De momento, non hai xente mercando xeados, pero se queres preguntamos igual, non? Que é un tema no verán bastante, bastante recurrente. Mira, hola, boas.
2: Pregúntale directamente o sabor de xeado que lle gusta. A ver.
1: E a usted, Justeño, os
4: italianos. A vostede gustan os xeados? Gustan os xeados a vostede? E ao seu fillo? Tampouco? Non?
2: Ai, que bueno,
4: Bueno, perdoe, disculpe logo. Están comendo galletas.
1: Ah, vale. Será mariñeiros?
4: Están comendo galletas.
2: Esperemos.
4: Pois non, eran de nocillo. Nada. Se vos parece, intentámolo de novo. Hola, boas. Disculpad un momentiño. Gustamos os xeados.
6: É que non hablo gallego.
4: Pois, podes nos falar en castelán se queres. Preferimos en galego, pero bueno, a ver. Gustan os xeados?
6: Non.
4: Como que non?
1: Pero isto xente moi rara.
2: Que xente rara.
4: A ningún de vos? Os xeados gustanche?
7: Los helados?
4: Sí.
1: Ben.
4: A ver, cal é o teu sabor favorito?
7: No, chocolate.
4: Un clásico.
1: Moi clásico. Pregúntalle a cousa máis rara que probaron de xeado.
2: Sabor máis raro.
4: Cal foi o máis raro que probaches?
7: De menta.
8: De chocolate.
2: De menta, de menta es raro.
5: Rico.
2: Sí.
1: No me gusta.
5: De grelo.
1: No me gusta.
8: ¿No te gustaría probar algún de estos, como por ejemplo, de tarta de queso, de estos que son más estrafalarios?
7: Ahora mismo.
8: Dime por aquí, caldo galego.
7: No, ahora mismo no.
2: No, o sea, no.
8: Ahora mismo.
2: Bueno. Yo tampoco me atrevería, no. Muy bien.
8: Bueno.
1: De callos.
8: ¿Prefieres de tarrina o de estés de cono?
7: De tarrina.
2: Tarrina. Bueno,
8: eres un rapaz clásico.
7: A ver, sí.
8: Bueno.
7: A ver.
8: Bueno, está bien, muchas gracias.
7: A ti, gracias.
2: Mira que andaluz.
1: Bueno, siempre que salimos a calle, preguntamos.
2: Sí, no, preguntamos.
8: No era andaluz, no, no tenía pinta.
2: Bueno.
8: Cosa
2: no
8: rara, también te digo.
1: ¿Qué pinta te?
8: Pero que por acento.
2: Vaya.
1: Hola, mi alma.
8: Por acento. Mira, teño por aquí. Mira. Hay un rapaz por aquí que me quiere falar. A ver.
7: Andaluz.
8: Este es andaluz, ¿ves?
1: ¿Qué pinta? No falla. ¿Cómo voy vestido?
8: Teño una camiseta do camiño. A ver qué pon. Ardía nuestro corazón mientras caminaba con nosotros. De la a ver, ¿esta camiseta de qué?
7: Del Colegio de la Presentación, de Granada.
8: Uh-huh. Vale. ¿Qué fichaste? ¿Su camino todos juntos?
7: Todos juntos. Bueno,
8: vale.
7: Venimos a un grupo más grande.
1: ¿Cuántos helados comieron?
7: Nos vamos a separar un poquillo, pero somos una familia, vamos todos juntos.
8: Hoy estamos a falar dos xeados.
2: Dije helados, que igual no lo entienden.
8: Helados, vale. Helados.
7: Helado. ¿Qué pasa con los helados? Yo tengo ganas de un helado, sí.
8: Pues mira, queremos saber cuáles son los xeados favoritos de la gente. Así indagar un poquillo no tema. ¿Cale o qué más te gusta a ti?
7: Vainilla y pistacho, vamos, pero vamos, sin ninguna duda.
8: Muy clásico.
7: Sí. Muy clásico. Ah. Bueno, y trachatelo también tiene un regustín bueno.
1: Trachatelo está muy pasado, o sea, de moda.
8: ¿No? ¿Qué cal fue el sabor más raro que probaches, ti?
7: Más raro. El fruta de dragón.
2: Fruta de dragón.
8: Bueno. Ah, tropical.
1: Ah, esa
8: tropical,
1: fruta esta que tenga por dentro, ¿no?
2: Sí, que es rosa fucsia por fuera.
1: Sí,
2: pero
1: qué bonito ese helado,
2: Sí, sí.
8: Para Radio Galega.
7: Radio Galega. Hola, Radio Galega.
8: Hola.
2: Estamos en
8: directo.
2: ¡Hola, Eva!
1: ¡Mi alma!
7: La Radio Galega para el mundo.
8: Vale, se tiveras que inventar así algún sabor más raro, ¿cuál te gustaría probar?
7: Me gustaría probar... un helado de lenteja.
8: ¿De lentejas?
7: De lentejas de la abuela. Sí. Con su choricito.
8: Superaste esa idea de caldo galego que tenían por aquí, ¿eh?
7: No, lo probé el caldo gallego,
1: Nunca probé. Pero si algo no creo. No, helado de Aria de Playa.
7: ¿Probamos dónde fue?
8: ¿Qué dices, Alba?
2: Nada.
1: Helado de Aria de Playa. Eso es muy típico aquí, el valor helado que se chincha.
7: Pero fue un menú, no fue un helado.
2: Claro, probaron caldo galego, pero clásico. Muy bien. Bueno,
8: hombre,
2: diría,
8: claro,
2: pues, muchas,
7: un helado, ¿no?
2: Muchas gracias por...
7: Helado no fue.
8: Claro, que, hombre, creo que eso ainda no se inventó,
7: no,
8: ¿eh?
7: No, todavía.
8: Pero dalles tiempo, dalles
7: tiempo. Se podría inventar, ¿eh?
8: Totalmente. Pues muchas gracias. Sé que eres ahora mismo, estás ahí para comprar un xeado, ¿eh?
7: Sí, ya, bueno, vamos a buscar primero una cervecita, ¿no?
2: Hasta ahora apetece más.
5: Que sí.
8: Apetece más ahora la cerveza que xeado, ¿no? Bueno, pues moitas grandes.
2: Piquiño, chao. Bueno, Iria, hoxe xa cumprimos co cupo do andaluz do día,
8: sí.
2: que a verdade que...
8: Efectivamente, xa,
2: un bico
8: se non fala un o día, isto non é o Galicia por diante,
2: exacto,
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11: Bos días, aquí, pues, o Manuel de Vigo. A mí los que más me gustaban eran los Colajet, que eran como una nave espacial, que era de cola, amarillo, creo que era plata, ¿no? Algo así, era así más pastoso, pero eran buenísimos. Después que me decís estas frigolosinas, aquí lo era un manjar.
2: Era hielo flash, puro. Flash,
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11: Con nuestro barrio, señora Belino, vendía chas líquidas a 4 pesetas, si las querías congeladas a 5. Tenías que congelar de un día para otro. Las de Coca-Cola acababanse siempre. Aquí lo iba a salir. Señor Abelino, quería una frigolosina de Coca-Cola. No hay. Leva de fresa.
2: Nos, no creo que llamábamos frigolosina también.
11: De fresa, después salió siguiente neno con una de Coca-Cola. Él lo que quería era buscar una caixa. Quiero era morrer,
1: sí,
11: pero era buenísimo.
1: Sin naranja, sí, que sí, no gustaban a nadie.
5: Sí, sí. Claro. Además, ahora hay supermercados que os teñen, sin congelar.
2: Para congelar, tira.
5: Para congelar,
1: sí, veñen o
5: sí, veñen un pack, veñen un pack.
1: Pero no saben, ¿eh?
5: Ay, no sé, se aprovechan.
2: No se saben igual, ¿no?
1: No saben a xarabia.
2: As frigolosinas.
5: Urban Flash.
1: ¿Cómo era? No. Bourbon Flash.
2: Frigolosinas o golosinas, chamaba yo.
1: Coquito.
2: O coquitos.
1: Si hay alguien que te llamaba coquito, que no lo diga. Aquí también llamamos coquito.
2: Xeado de Congro, piden por aquí.
5: Ah, muy bien, así me gusta, empanada
2: de Congro. Dinos por aquí, ¿qué pasa con los andaluces? Aquí un

0: Es Samsung.
1: Samsung.
0: Chámalle como quieras, pero es Samsung.
2: Mira, no vamos a hacer un pareado, ¿eh? Ah. Samsung.
0: No me toco lo camión.
3: 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Siempre empezaba por cal.
0: Por lo pequeño.
3: Por lo pequeño,
0: pues sí. Por lo grande.
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0: Vaya.
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3: También había, era de xeo, era de índice. Claro, era de dedo índice, era de fresa.
0: ¿Pero en qué momento empezamos a hacer helados de comer un pez?
3: 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Era así, señalando o dedo.
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3: Pues en cierto supermercado, antes llamado Continente, teñen tarrinas con sabor polvo y sabor cerveza.
0: ¿Cómo sabor polvo? ¿Para qué sabor polvo? Polvo a feira.
2: Pero hay xeados con sabor de cerveza. ¿Dónde?
3: En este llamado anteriormente Continente. 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
6: 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Que daba pena ver aquel San Francisco. Quizás na parte máis de millonaria, sí.
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6: 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Graciñas por estar aí. 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
2: 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A mí también, cuando me operaron las anxinas, dijeronme de comer xeado. Y trouxeronme xeado. Y sigue así durante una semana. ¡Mamá, toma nota!
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Capítulo primero. Él adoraba Nueva York. La idolatraba de un modo desproporcionado. Mejor así. Él la sentimentalizaba desmesuradamente. Eso es. Para él, sin importar la época del año, aquella seguía siendo una ciudad en blanco y negro que latía a los acordes de las melodías de George Gershwin.

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2: 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É
3: moi difícil.
0: Sen poñer nada, o sexa, quero dicir, respectando a vida en xeral...
3: Sí, vas a escoitalo.
0: Xuroche que é imposible,
1: imposible
0: non palmar.
1: Imposible.
0: Porque eu lembro que houve un ano que foi o primeiro que participei nisto, que debeu ser 91 ou así, que aguantei de carallo. Eu creía que era algo normal. Creo que aguantei como... 20 días ou así.
3: O sea,
0: pero foi o único ano, pero que logo xa é que é como que cando
2: día e medio
0: cando a muller queda embarazada, que non deixa de ver mulleres embarazadas por todas partes, pero isto é o mesmo, o sea, é distío lo de Maraya, non, ostras, acabo de acordarme, bumba.
3: A min pasoume coa canción esta de Shakira, Piqué.
0: Ay, vaya.
3: Que de repente todo mundo falaba de esa canción, efectivamente. Claro, eu aguantei, de feito, falaba coa xente, en plan, pois que saibas que eu aínda non escoitei. Pois a

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0: Teu lado sopa de sobre.
1: Bueno.
2: Más, compadre.
1: Ahí está. Manuel, no me dirás
3: que... Tenemos que ensayar, Manuel. Tenemos que ensayar, Manuel. Tenemos que ensayar.
1: Marieta, tienes que disculparnos este atraco a man armada.
3: No, no te preocupes.
1: Era una ilusión que él tiña. Nos entendemos que cantar con Manuel y todo... a ver, adrenalina pura porque...
2: La radio.
1: Claro. Sí. A Manuel lo que le gusta muchísimo es hacer canon, ¿sabes? Sí. Ti cantas, él va por detrás. Pero da igual cuando empeces, porque él siempre va de segunda voz. No pasa nada. Pero sonó esto. Es un documento que va a ser historia de radio.
3: Sí, sí.
1: Manuel, ¿qué tal? ¿Gustouche?
3: Ay, mi Dios.
2: Sí, me gustó mucho.
1: Mira, a pobre Marieta está suando a gota gorda.
3: Sí, sí, empezamos bien.
1: Pero dicen que ibas a cantar con una cantante profesional, como no hay otra, ¿eh? Aquí está. No digas que no che coidamos, ¿eh?
4: Cumplido.
1: ¿Sí o no?
3: Hola, Manuel.
1: Manuel, ¿con sí. un Manuel?
2: Sí, dime.
3: Ah.
1: Pero, Manuel, ¿con quién estás hablando que no nos atendes?
3: Pensamos que se marchara.
2: Estoy aquí con la enfermera.
1: Ay, ¿pero por qué? Porque no quiere que cantes.
2: Bueno, casi, pero ya canté.
1: Ah, ¿qué querías coitar, ella?
2: Bueno, más o menos.
1: Sí, mira, ella no quererá hablar con nos.
2: No, no creo
1: no
2: que quiera hablar con vos.
1: Pregunta, ya se quiere hablar no pensando en ti.
2: Si quieres hablar en la radio.
5: No quiero hablar en la radio. Quiero que cuelgues que estás despertando a todo el mundo.
1: Ay, bueno, eso también es verdad. Manuel, bueno, hay que respetar el sono de Xentiña. Vale.
2: Vale.
1: Veña, un biquiño. Falamos mañana, ¿vale?
2: Vale, Veña. Ok.
1: Chao, chao.
4: Chao, Marino. Chao. Hasta mañana.
2: Chao.
1: Chao. Esto es una mañana. Que lle decimos moitas veces a Manuel, porque el vense arriba e non solamente que fale, senón que el canta e ten un compañeiro de habitación que nos conta sempre que ten problemas de ouvido e que non se entera, pero claro, el non, pero o resto da residencia claro. Igual sí,
3: no, claro. Aparte que é un pouco complicado.
1: Bueno,
4: ten que ser un santo o seu veciño,
1: sí, ten que ser un santo. Pero debe estar mal de ouvido certamente, porque as veces teñen, cando chaman, teñen a televisión posta e casi non oímos a Manuel porque a outra persoa claro. Ten a tele moi alta. Pero bueno, conseguimos polo menos que él cumplise o seu sono de cantar con Marieta, que era como a súa ilusión. Non te preocupes, Marieta, que ao longo da noite teremos oportunidades.
3: Vai a ser máis
1: no,
3: tranquila.
1: Si, sí, podes a cantar ti, dicirte ti.
3: Sí. Mira, non pasa nada, todo o contrario. A min estas cosas tamén me gustan moito, sí.
1: Tienes moi de público, Marieta.
3: No, por suposto, vamos a ver, o directo, a capela, todas esas cosas son realmente cosas que incluso se fan enseñar e aprender un montón.
1: Sí.
3: A mí me gusta que a xente cante comigo. Eu vou a un sitio, vas a cantar e vas a lucir tú. Pero a maioría das veces non fai falta que todo o tempo estés aí lucindo tú. Tens que darlle tamén un pouco de marxen
1: claro.
3: a xente para participar. Sí. Por qué? Porque realmente os artistas, cada vez máis, non é tanto como antes que o artista iba, nadie falaba hasta que subía ao escenario,
1: sí,
3: como
1: sí, sí, que
3: era un pouco hermético, un pouco... No, eu penso que... moito máis, o sea, agradece moitísimo máis a xente que seas moito máis cercana,
1: porque
3: que estés
1: vai,
3: con
1: claro.
3: ela, que colabores con ela, que non vayas, justamente o que nunca vou é de artista. Vou de artista cando realmente quero
1: cando
3: me escoitades,
1: claro.
3: Vou a facer isto porque tal, pero me encanta que a xente colabore comigo. Afinando ou non afinando,
1: da igual.
3: Sempre que sea dentro de unha educación e dun saber facer.
1: Sí, claro, porque ti estás traballando, que
3: porque as cousas ben feitas tes tempo durante unha noite, durante unha actuación, durante un programa de como este, de facer, de enseñar o que ti fas, máis ou menos. Non hai falta que todo o tempo seas aí a estrella, a festa.
1: A xente
3: como
1: non
3: digo,
1: busca iso.
3: Non somos importantes na festa, pero a xente... realmente é a única importante, porque sin a xente non habría festas, nin habría artistas.